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1: Vamos para encima, David.
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0: y ahora a gaitear en otra parte.
1: ¿Y por qué, Adolfo?
2: Pero al final se burro.
3: Bueno, birro, nos vamos para que William, con tío Cubi, con Alfredito, con Marlon Mendoza, mi hermano Daniel Zarco y por supuesto con todos los gaiteros.
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7: Claro, Astolfo David, con amor chiquinquireño.

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2: Recuerdo con nostalgia aquellos barcitos maracaiberos, con su billar, las mesitas para el dominó, sitios pintorescos y populares de tiempos que ya se fueron. ¡Hey muchachos, vamos pa' Loco Lindo a jugar billar y dominó y prendan la rocola!

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1: Vamos bien.
2: La hora gaiterísima.
3: Son las 10:53.

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Muchachos, ¿qué les parece si volvemos a armar la parranda? Ah, bueno, que suene el 4 con los versos cachimberos.

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1: Y bien, fanáticos, a la parte final del quinto, inicia el bate para Gavilanes, Almiro Finol. Prepara la bola, al derecho es Howie Fox. El lanzamiento sobre el home. Y Finol está pegando un batazo largo en dirección a left. La bola levantando y levantando. Parece que va a ser un home run.

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0: La hora gaiterísima.
1: Son las 4:49 minutos.

0: Muchachos, ¿qué les parece si armamos una parranda en el bohío de Alex Prieto, chicos? Con una gaita del año 1800, que dice así, escucha.
1: Ah, pero dame el papel.
0: El verso se abrocha con devoción de buen estribillo, y juntos se evocan de corazón los tiempos sencillos, se van tarareando.

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0: se acabó.
1: La hora gaiterísima. Son las 5 y 10 minutos.
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1: La hora gaiterísima.
2: Son las 5:44.

A continuación, himno de la República Bolivariana de Venezuela, Gloria al Bravo Pueblo, letra de Vicente Salias y música de Juan José Landaeta. ¡Gloria!

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0: La hora gaiterísima.
2: Son las 7:03.

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1: Bueno, muchachos, aquí está la gente, está esperando. Gaita de la Luz.

0: La hora gaiterísima. Son las 8:14 minutos.
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0: La hora gaiterísima. Son las 8 y 28 minutos.
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1: La hora gaiterísima. Son las 8:46.

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A continuación, himno de la República Bolivariana de Venezuela, Gloria al Bravo Pueblo, letra de Vicente Salias y música de Juan José Landaeta.

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1: No hago el verso tierra adentro, pues no conozco los llanos, ni otros estados cercanos, ni las bellezas del centro. Yo mis versos los concentro en los lares de Occidente, donde un lago transparente es un cristal que hoy nos muestra una imponente silueta de su majestuoso puente. Bello será el estero, linda también la llanura, pero hay que ver la hermosura del lago maracaibero. Hasta el turista extranjero admirado de él se queda, el mismo Alonso de Ojeda, al contemplar su belleza, vio que la naturaleza nos donó un lago de seda. A mí me da la impresión de que nuestro hermoso lago tiene influencia de un mago porque ejerce su gestión. Don Alonso en su excursión puso estos lares la proa, y al ver la isla de Toa se extasió el descubridor. ¿Quién embrujó ese español? Lagos del Coquibacoa. Hasta el indio Motilón, que allí en la sierra ha vivido, muchas veces ha salido a recorrer la región. Como un salvaje en acción, se acerca hasta la ribera, y su mirada altanera o su indómita fiereza se alelan con la belleza de poéticas palmeras. En nuestro lago han bogado las grandezas de Urdaneta, del escritor, del poeta o del zuliano afamado, como el temple bien forjado de Mara o Maracaibo, o el jefe de X tribu que ante ninguno cedía, viendo el lago se sentía un hilo imberbe y pasivo. Por la barra se han filtrado muchos cientos de veleros, trayendo aquí aventureros buscando siempre el dorado. Y es que aquí es que está guardado, porque lo ha visto hasta el ciego, que hay tierra para el labriego, más un lago de cristal, poético manantial donde fluye lo negro. Este rincón de Occidente, baluarte de la nación, es la más rica región que hay en todo el continente. Ese lago con su fuente y su negro mineral, bien se le puede llamar la base para el progreso, porque él da el mayor ingreso en el fisco nacional. Me pueden decir ahorita que esto mío es un capricho. Ya más de uno me ha dicho que soy un regionalista. No importa, soy egoísta. Yo al Zulia lo quiero mucho. Cuando de ese lago escucho el chapoteo del marullo, se me infla el pecho de orgullo al saberme maracucho.
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3: Con ustedes, mi hija Adriana Bravo. Amado.

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0: 1969, 7 de noviembre. 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

0: La hora gaiterísima.
1: Son las 6 y 23 minutos.
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charraca. Caraota y Huguito en la tambora, eso es. Se desprendieron los bocachicos con los burros y Osvaldo y Zundín en el cuatro y en el bajo. Eso es.

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0: Se fue mi suegra linda.
1: La hora gaiterísima. Son las 6:46.
2: Ahí viene la negra Marín.
3: Y se prendió la fiesta. 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